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2: Con mucho gusto, 6 de la tarde con 3 minutos, 6 con 3.
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2: Con mucho gusto llegamos a las 6 de la tarde, 4 minutos.
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2: Bienvenidos, por supuesto, a su casa 90.1, Radio Láser Español, día jueves ya 21 de mayo. Gracias por estar siempre en sintonía de su estación favorita. Vamos a en ruta hasta las 9, Edgar Mejía le estará acompañando con buena música que usted también vamos a complacerle a través del 2245-9010, y por supuesto a sus órdenes siempre nuestro WhatsApp, el 6191-0445. Con mucho gusto estamos para complacerle. Igualmente usted también puede mandarnos su reporte del tráfico, cómo está afuera, tal vez llueve ahora, tal vez, quien quita, ¿verdad? Ya se ve, ha pasado ahí el clima con una brisa, con nubosidad, pero bueno, todavía la lluvia no se hace presente. Pero bueno, esperemos que pronto. Bueno, vamos a agradecerles también. El día de ayer estuvimos compartiendo con Tololo el especial de menudo, por supuesto, desde las 8 hasta las 10. Llegamos a las 10 de la noche compartiendo buena música y también buena información que nos compartió nuestro amigo Tololo de Láser Inglés. Aquí estuvo con el club de fans. Ahí estuvimos también de la misma forma publicando material en las redes sociales, que nos puede encontrar siempre como Radio Láser Español 90.1. Así nos puede encontrar Facebook, Instagram y también TikTok. Ahí estamos para que usted también esté pendiente de todo el contenido de la 90. Le agradecemos a nuestro compañero siempre, Alejandro González, por las horas anteriores, y nosotros continuamos esta hermosa labor de complacerle con buena música. Alejandro Sanz, No es lo mismo. Bienvenidos.

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1: 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El que vive en armonía consigo mismo, vive en armonía con el universo. Conoce un poco más para un excelente bienestar. De Vivo Bien es nuestra invitada especial de la semana, Diana Basto, con quien estamos desarrollando el tema alimentación consciente más allá de la comida. Dianita, ¿cómo influyen las palabras, las imágenes y los sonidos en nuestro bienestar, tanto como con los alimentos?
2: Bueno, para esta pregunta quiero comentarles y que la gente tenga la curiosidad para ir a investigar más sobre un científico japonés llamado Masaru Emoto. Uh-huh. Él hizo muchísimos experimentos con la molécula del agua y comprobó que las palabras, los sonidos, las imágenes, hasta los pensamientos, porque todo es energía, está creando constantemente y está afectando la molécula del agua. Él agarraba agua de un lugar, por decirlo así, un pozo o un lugar natural, y la separaba en diferentes
3: pocillitos.

0: Entonces, él, digamos, agarraba una de esas y se la daba a este grupo, otra a otro, otra a otro. O sea, era la misma agua, pero las exponía a diferentes intenciones. Uh-huh. A este grupo le decía, regañen al agua como si estuviera, como si la odiaran. Y entonces uh-huh. todos les decían malas palabras al agua, porque está viva. A este otro grupo le decía, hágale una oración al agua. A este otro grupo le decía, ellos eran de palabras e intenciones. A este otro grupo le decía, bueno, vamos a poner la música de Bach para uh-huh. ver qué le pasa al agua. Y al otro grupo vamos a ponerle un heavy metal, así bien así. En fin, hizo miles de experimentos y luego agarraba esa molécula ya congelada y la examinaba en microscopio y veía cómo cambiaba la molécula. Y se hacían una... Hay fotos. Él tiene libros como Los mensajes del agua, porque él comprobó científicamente que nuestra molécula del agua cambia toda su geometría, toda su forma, dependiendo a qué palabras, qué intenciones, qué Dios imágenes, mía. Qué sonidos esté expuesta. Y eso fue como, wow. Ahora, preguntémonos, nosotros tenemos un 70% más o menos sí, de agua, entonces... Uh-huh. ¿Qué nos pasa la molécula de nuestra agua interna, porque somos mucho porcentaje de agua, con lo que es, permitimos que nos digan los demás, la música, los sonidos y lo que nos estamos diciendo todo el tiempo nosotros mismos adentro, los pensamientos repetitivos?
1: Sí, muchas veces son, a veces no son ni pensamientos positivos.
0: La mayoría de veces no, porque si no, no estaría siempre como contento ¿sí? y con una actitud diferente. Entonces, sí es importante que entendamos que esto es una, no es una cuestión de creencia. Esto es científico. Esto está comprobado. Si cambiamos la molécula de nuestras aguas, alteramos absolutamente todo lo que somos. Depende de qué tipo de palabras, imágenes y sonidos dejemos entrar a nuestra vida.
1: Somos 70% agua, así que imagínese todo lo que pueden hacer tantas moléculas que tenemos adentro. Tome agua también, por favor. Así que no se pierdan el desenlace de este tema, alimentación consciente más allá de la comida, junto a Diana Basto de Vivo Bien. Este viernes los esperamos a esta misma hora.
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3: Con mucho gusto, 7 de la noche, un minuto.
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3: Así es, y esta noche vamos a disfrutar algo de los mitos y esto que lleva por nombre Mírame, éxito del año 1972, por supuesto en El Viejo Tocadiscos.

0: Gracias por compartir con nosotros El Viejo Tocadiscos por 90.1 Radio Láser Español. Hasta mañana.
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11: Siete de la noche ya con 23 minutos, seguimos disfrutando de buena música, por supuesto, y buena información. Nos traen una invitación muy especial ya próximamente, ya casi estamos a una semana para estos eventos que se viene, el concierto Éxito tras Éxito. Así que tenemos a Orlando para que nos comente la información que debemos saber, así que preste la atención para que usted tome en cuenta y aparte estas dos fechas que vamos a tener buena música. Así que, Orlando, bienvenido siempre a La 90, un gusto tenerlo acá con buena información.
12: Gracias, el gusto es mío, un gusto saludarte. Bueno, traemos esta buenísima información, un concierto, como tú dijiste, Éxito tras Éxito, dentro del marco celebración Mes de la Madre. Vamos a tener desde Argentina a Víctor Capusta de Abracadabra y por supuesto con todos los éxitos de Abracadabra, agregado a Ricky Parrado, ex Iracundo, con todos los éxitos de esta banda uruguaya. Y representando a El Salvador vamos a tener a José Montoya de Los Beats. Vamos a tener una noche cargada de... puro éxito.
11: Eso, van con esa disposición de velarse, siento yo, y bailar y cantar, porque sí, ya dos artistas y más el invitado, tres. Muy o invitado. Sea, va a estar bueno ahí para que usted también lo tome en cuenta, disfrute. No se va a preocupar por el parqueo, no se va a preocupar por la comida, solamente preocúpese por disfrutar, por pasarla bien, por cantar, y por supuesto, con estos grandes artistas que vamos a poder disfrutar en dos fechas, el 29 allá en Santa Ana y el 30 acá en San Salvador.
12: Así es, y otra cosa que no se tienen que preocupar es por la lluvia, porque así en es. Santa Ana, para los quienes conocen y son de Santa Ana, lo vamos a presentar en el Centro Recreativo Acacepsa de RL, frente al Deportivo Santaneco, para quienes lo conocen, un lugar con amplio parqueo, bonito, techado y cómodo. Y el sábado 30 de mayo vamos a estar en la Universidad José Simeón Cañas, la UCA. Si llueve, estamos preparados para hacer el concierto bajo techo. Y si no llueve y está haciendo calor, estamos preparados para hacerlo en la zona fresca.
11: También hay dos opciones que tiene usted también para pasarla súper bien. Ya vio que no hay ni por eso se va a preocupar, pues solamente aparte de la fecha, ya sea allá en Santa Ana, para los amigos de Santa Ana el 29, el viernes, y para los amigos acá en San Salvador, pues van a estar el 30 acá en la UCA, ya sea en el techado o arriba o abajo. Pues ahí va a ser, pero que se realiza,
12: así
11: se
12: lleva a cabo. Como dice Aniceto Molina, arriba o abajo.
11: Está bien, está bien. Ahí va a tener usted la opción. Y por supuesto, para que pueda disfrutar con su madrecita. Ya mencionamos que este concierto, éxito tras éxito, dos artistas de talla internacional, buenos éxitos que nos traen, por supuesto, a recordar a nuestros padres, a nuestras madres, y un buen regalo que sin duda lo vamos a pasar de lo mejor este 29 y 30 de mayo. Santa Ana y San Salvador, respectivamente. Las entradas ya están a la venta, Orlando.
12: 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Para la gente de Santa Ana, en tiendas Omni Music, en el centro de Santa Ana, frente al Pollo Campero, ahí pueden acercarse a una de esas opciones, y también en las farmacias AM, PM.
11: También ahí están a la venta para
12: también
11: que puedan.
12: Ok, venta,
11: perfecto. Ahí pueden, para que usted no se quede sin sus entradas, vaya rápidamente a estos lugares. Igualmente ahí está la aplicación para la página de adquirir las entradas para que usted esté disfrutando el próximo 29 y 30 de mayo allá en Santa Ana o acá en San Salvador. Localidades también hay para que usted pueda seleccionar la que más le parezca esa noche.
12: Sí, así es, contamos con todo tipo de localidades, contamos con la silla general, contamos con la mesa VIP, Platinum, todas pues pensando en a qué localidad quiere ir cada
11: ahí
12: quien.
11: Ahí cada quien, ajá, si ya quiere estar adelante, en medio, sentados, tranquilo, bueno, todos son sentados,
12: ¿sí? Sí,
11: no
12: todas
11: se preocupe, ahí tranquilo, ahí si quiere bailar también, ahí se levanta, o sea, no, hombre, la va a pasar de lo mejor, de verdad. Si fue el evento pasado, pues también ya sabe de lo que estamos hablando. Hoy agréguele al ex vocalista de Abracadabra también, que va a estarnos acompañando, por supuesto, acá en El Salvador, para disfrutar de todos estos éxitos musicales que muchos crecimos escuchando, cantando, por medio de nuestros padres. Pues hoy vamos a tener la oportunidad ya de estar también en este gran concierto el próximo 29 y 30. Vaya a adquirir rápidamente sus entradas, también su número telefónico para alguna información que quiera tener el público de la 90 y hacérsela saber, Orlando.
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11: Siempre,
12: ¿verdad? Para cualquier duda o consulta, exactamente. Y te cuento, Víctor Capusta, hay gente que preguntaba, mire, ¿y Víctor Capusta cómo está? Está súper bien, la voz la tiene bastante vigente.
11: Okay.
12: Y bueno, el setlist que trae, ninguna de las canciones que ustedes conocen se va a quedar por fuera. O sea, todas esas canciones buenísimas que ustedes conocieron y hemos crecido escuchando, como tú decías, no van a dejar de sonar esa noche.
11: Así es, así que ya también no tenga esa intención el pensar de que es algún imitador, es el original vocalista también de Iracundos y tanto también como el de Abracadabra. Así que vaya a disfrutar, vocalistas originales de esas dos grandes agrupaciones, para que usted pueda disfrutar y cantar, recordar, no, hombre, de verdad la van a pasar de lo mejor, Orlando, estos 29 y 30 de mayo.
12: De inicio a fin, sea, realmente de inicio a fin, porque sale José Montoya con música de los Beats, son éxitos.
11: Sí,
12: viene Víctor Capusta, son éxitos. Ricky Parrado son éxitos de la banda uruguaya. O sea,
11: hombre, ahí está, quedó bien el toque.
12: Hasta van a quedar debiendo, creo.
11: Van a seguir pidiendo más éxitos también ahí, así que ahí está la invitación para que aparte y vaya rápidamente a adquirir sus entradas en los lugares que ya mencionó Orlando. Igualmente, si usted tiene alguna duda personal, pues se la puede hacer directamente a su número telefónico y por supuesto a sus redes sociales para que esté pendiente de estos y más eventos que siempre está organizando Orlando.
12: Bueno, te agradezco bastante y una vez más vamos a brindar el número telefónico para que cualquier duda o consulta estamos a sus órdenes. 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Cualquier información, estamos para servirles y recuerden, la invitación es para el 29 de mayo en Centro Recreativo Acacepsa de RL frente al Deportivo Santaneco a partir de las 7 de la noche. San Salvador, el 30 de mayo, sábado 30 de mayo, en la UCA, Universidad José Simeón Cañas, a partir de las 7 de la noche, en ambos eventos, las puertas se van a abrir a las 4 de la tarde para que la gente se pueda acomodar y no se pierdan este gran concierto, éxito tras éxito. Víctor Capusta de Abracadabra y Ricky Parrado, ex iracundo.
11: Por supuesto, y nos quedamos con más música a cargo de los Abracadabra, La Distancia.

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0: Celso Piña junto a Basilos, bésala ya, por supuesto, disfrutándola en esta noche de jueves. Cuando llegamos ya a las 7:32 de la noche, tenemos en la línea telefónica a Oscar Merino de Oros CrossFit, por supuesto, con buena información que nos tiene para nuestros pequeños del hogar, que siempre ahí estamos pensando en ellos, qué podemos hacer con ellos para que se mantengan siempre activos. Pues aquí nos tiene la información necesaria que necesitamos. Oscar, buenas noches y bienvenido con esta valiosa información que nos trae esta noche.
1: Hola, buenas noches, mucho gusto, gracias por el espacio.
0: No, hombre, a la orden, siempre tenerlo acá en línea telefónica para que nos comente todo lo que está realizando Oros CrossFit y hoy con algo especialmente para los peques, para los reyes del hogar, que también puedan practicar el CrossFit.
1: Correcto, pues precisamente esa es la noticia que traemos en Oros CrossFit. De hecho,

0: somos el único gimnasio de CrossFit que tenemos un programa diseñado para los pequeños del hogar. 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Son clases diseñadas y programadas especialmente para los niños.
1: Por supuesto, hablemos un poco, si se puede, de la rutina que pueden tener ellos, el tiempo que se practica este ejercicio, esa disciplina que es el CrossFit.
0: Sí, generalmente las clases van de 45 minutos a 60 minutos.
1: Okay.
0: Y como son pues para los peques, interactuamos bastante el ejercicio con juegos. Entonces hacemos un calentamiento que generalmente es algún juego para que los niños pues empiecen a correr y empiecen a tener las revoluciones altas. Después de esa primera parte, pues la siguiente parte ya es una parte de algún movimiento en específico que se les enseña. Ya puede ser algún movimiento con barra o con algún otro objeto. Cabe destacar que tenemos equipo especializado para niños. Hemos mandado a traer barras y peso específico para niños. Luego ya vamos a la parte del workout del día, que pues ya es un acondicionamiento físico, ya sea correr, hacer jumping jacks, dependiendo de la parte que queramos trabajar. Terminamos la clase pues con otro juego y al final pues terminamos estirando para bajar las revoluciones. Más o menos este es el esquema de nuestras clases.
1: Perfecto. Y en cuanto a los beneficios que podemos obtener con el CrossFit para los pequeños, que se pueden estar preguntando los papás en la casa, Oscar.
0: Pues beneficios, la verdad que hay muchos beneficios. Si ellos practican algún otro deporte que pues es bastante común, fútbol, gimnasia, natación, etcétera, el CrossFit es el mejor complemento, ya que les va a ayudar a tener mejor coordinación, mejor resistencia, mejor estabilidad, mejores movimientos, incluso ayuda pues a tener una mejor concentración en el colegio, en sus clases regulares. Y pues qué mejor que empezar a inculcar desde pequeños la disciplina del deporte.
1: Así es, muy importante. Y por supuesto, algo más, que todo el personal está certificado, los coach que vamos a encontrar acá en Horus CrossFit, ya lo mencionó también Oscar, aparte del equipo que usted va a encontrar para los peques, pues es adecuado para ellos. No se preocupe que van a ocupar el mismo de un adulto, no, tranquilo, van a ocupar el de los equipo adecuado para ellos. Y por supuesto, la supervisión y todo esto de que necesitamos a cargo de un coach que va a estar ahí certificado 100% para que usted también como padre esté tranquilo y esté disfrutando de todo esto del CrossFit. Ya si usted lo practica, pues ya tiene la idea. Y si no, pues como dice Oscar, puede llegarse a la clase para que tenga una mejor idea, pueda ver y animarse, por supuesto, a que su hijo esté ahí practicando esta gran disciplina, Oscar.
0: Correcto. Algo muy importante que mencionaste, que nuestros coaches son certificados por CrossFit para poder impartir las clases a los niños. Entonces, sus hijos van a estar en las mejores manos, definitivamente.
1: Por supuesto, ahí está la opción para que usted pueda llevar a sus pequeños en redes sociales y la ubicación del gimnasio también, Oscar, para que puedan llegar a darse una vueltecita y estar pendiente de lo que ustedes están realizando siempre.
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1: 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Oscar, siempre muy amable por la información brindada esta noche.
0: Gracias a ti, que tengan buenas noches.
1: Gracias, y nosotros continuamos con más música en 90.1 Radio Láser Español.
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8: 6:43 a.m.
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9: 7:04 p.m.
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6: 7:07 en este viernes 22 de mayo iniciamos Antología a cargo de este famoso dúo mexicano de pop latino formado por los hermanos Jesse y Joy. Nacidos en la Ciudad de México, este dúo comenzó su carrera en el 2005, pues tras firmar con Warner Music, y desde entonces pues ha ganado múltiples premios como Grammy Latino y un Grammy Anglo. Vamos a disfrutar de sus éxitos y lo vamos a hacer iniciando con Espacio Sideral, que es el tema que los catapultó al estrellato a este dúo en el 2006.

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1: 7:53 a.m.
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3: Este día concluimos el tema alimentación consciente más allá de la comida junto a Diana Basto de Vivo Bien. Diana, ¿qué cambios podemos notar en nuestra vida cuando elegimos conscientemente que dejamos entrar a nuestro cuerpo y a nuestra mente?
4: Bueno, cuando ya uno está en este, es un estilo de vida, vivir de manera consciente. Es algo que uno todos los días decide hacer, ¿sí? Porque a veces el mundo y lo rápido que va la vida y las exigencias de todo lo jalan a uno a seguir en eso. Entonces uno tiene que regresarse al equilibrio y decidir respirar, elegir conscientemente todo. Cuando yo ya, por ejemplo, empiezo el día con una buena musiquita de fondo, yo ya elijo música conscientemente para despertar, para mis momentos de estudio, para mi enfoque, para dormir o descansar. Yo elijo tener mi hogar o mi oficina o mi espacio con olores ricos, inciencitos, esencias. O sea, yo ya estoy en eso. Uh-huh. Obviamente, mi actitud, mi energía personal va a emitir otra vibración. Yo voy a emitir más calma, voy a emitir más paz, voy a emitir más, ¿sabes? La gente lo percibe, porque uno no puede darle a los demás lo que uno no tiene. Entonces, primero yo debo conquistar eso en mí, saber cuáles son mis herramientas, cuáles son los hábitos que yo solita construyo para mí en mi intimidad. Y cuando yo ya conquiste eso cada día, con paciencia, paso a paso, entonces la gente va a empezar a decir, esta persona como que, no es que uno no tenga problemas, siempre van a haber retos sí. que resolver, pero uno los enfrenta de otra manera. Hay recursos, ¿verdad? Uh-huh. Hay recursos y no cuestan. Solo es cuestión de decir, bueno, ¿ahora qué hago? Número uno, ¿cómo me siento? Identificar, o sea, si estoy así, no en negación. Número dos, ¿qué hago con esto? ¿Lo sigo reteniendo y negándome o me voy a desalojar de alguna manera? Me voy al patio, camino sobre la grama descalza, pongo una música que me despeje, tomo agua con conciencia, como despacio y le digo a mi familia, coman despacio. Porque uno de mujer es el centro del final de su familia, ¿no? Uh-huh. Y tiene que también ayudar con todos estos hábitos de bienestar. Y así poco a poco se va creando un aura diferente en la persona y en su círculo, en su entorno. Uh-huh. ¿Sabe? A veces usted llega a un lugar y percibe que
3: hay
4: tensión, estrés, uh-huh. Aquí, ¿qué pasa? ¿Verdad? Uh-huh. Y sí se va volviendo un poco, obviamente, más sensible, más sensitivo, percibe más todo eso, porque uno se percibe uno, entonces comienza a percibir más todo.
3: El entorno.
4: Sí.
3: Tenita, ¿cómo la encontramos en las redes sociales?
4: Como vivobien.life en Instagram, y en mi página web, vivobien.life. Esos dos son los principales, así que de ahí pueden ver el resto, porque no me lo sé todos.
3: Pero de ahí también podemos agarrar mucha información, mucho contenido, mucho aprendizaje. Y Diana también es coach, así que si usted necesita también, pues hay un poquito más de información para personal o para empresa, lo pueden gestionar con Diana.
4: Claro que sí, con mucho gusto. A nivel empresarial y a nivel personal, pues también estamos haciendo varias cosas para ayudarle a las personas a vivir con más bienestar, a vivir sin estrés y a vivir más conscientes.
3: Así es. Recuerde que lo hemos venido hablando en muchos programas. Al vivir bien, usted también está siendo preventivo para su salud y evitar así también muchas enfermedades que van a afectarlo a largo plazo. Diana, gracias por habernos acompañado.
4: Gracias a ustedes y que tengan una linda semana.
3: Gracias igual, y nosotros le invitamos a que no se despegue el domingo porque el programa sale a las 10 de la mañana completito, así que la invitación queda hecha para que escuche Alimentación Consciente Más Allá de la Comida, y los esperamos la próxima semana con otro tema de interés. Cuídense mucho. Chao, chao.
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6: 8:04 a.m.
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10: 8 de la mañana, 7 minutos.
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1: Llegamos ya a las 8 de la mañana con 14 minutos, 8 con 14, y en esta mañana de viernes 22, buenos días, pase, pase sin ningún problema. ¿Qué tal, Nia Cristabel? ¿Todo bien?
2: Con permiso, estoy molestando.
1: Pase, pase, no es molestia. Miren, en esta mañana de viernes estamos aquí con Siria Molina. ¿Qué tal, mi Siria?
3: Buenos días, ¿qué tal? Pues feliz de que ya es viernes.
1: Ay, sí, bendito Dios.
3: Gracias a Dios, una semana más.
1: Así es, pero miren, nosotras venimos cargadas porque esta mañana traemos película.
3: Así es, una película que usted puede ir a ver en premier este próximo martes 26. 26 de mayo a las 7:30 de la noche, esto en Cinépolis Galerías.
1: Cuéntanos un poquito de qué película es.
3: La película se llama Zona de Riesgo y es un thriller de acción, así que a los que les encanta la acción, esta es una buena elección para el día martes. Le comento de qué más o menos trata la sinopsis, y es que sigue el caos desatado en Londres cuando unos obreros desentierran una bomba de la Segunda Guerra Mundial. Y esta bomba está sin explotar, entonces mientras todas las autoridades están intentando ordenar una evacuación masiva en la zona, unos ladrones aprovechan el pánico para ejecutar un elaborado atraco contra reloj.
1: Va, estas son las películas que a mí me gustan, miren, no las de miedo. Así a mí sí, no, esta sí me gusta. Así que la invitación es para que usted ya active el 6191-0445 y diga, Siria, quiero ir a ver Zona de Riesgo en Cinépolis. ¿Cuál Cinépolis va a ser?
3: Galerías.
1: En Cinépolis Galerías, inmediatamente tiene que poner su nombre completo y su número de DUI. Si usted no nos pone nombre completo y número de DUI, no puede participar. Así que, por favor, recuerde, Eu y Siria, quiero ir a ver Zona de Riesgo, pone su nombre y pone su DUI. Y ahí inmediatamente le vamos a contestar para decirle que usted ha sido favorecedor de una entrada doble, porque la entrada la ponemos nosotros y las palomitas y la bebida la ponen ustedes en Cinépolis Galerías.
3: Así es, y más, bueno, hay que darse prisa porque solamente tenemos tres pases dobles.
1: Tres dobles, así que píquele las llinitas, 6191-0445. Para que usted vaya a ver este martes 26 de mayo a las 7:30 p.m. en Cinépolis Galerías, Zona de Riesgo. Así que no se lo puede perder. A mí me gusta. Bye, Nia Cristabel. Cuídese mucho.
2: Gracias.
1: Tan bella, Cristabel. Ella es de continuidad. Viene a visitarnos, pero no nos dice nada. Solo viene aquí de visita. Pero miren, entonces quedamos. 6191-0445. Vamos a ver. Ya tenemos... vamos a ver qué dice por aquí. ¡Uy, cabalitas! Dice, buenos días, Eu. Siria, quiero ganarme uno de esos pases para ver Zona de Riesgo. Vamos a ver, por aquí tenemos, es Siria. Así que eliminada porque no es Cinia, es Siria. Ajá.
3: Siria como el país, para tener una pista. Yo sé que mi nombre es confuso, no es muy común, entonces es fácil confundirlo.
1: Así que, primera ganadora... ¿Te parece bien? Teresa Sánchez. Teresa Sánchez es la primera ganadora. Siria y Evo, quiero ir a ver Zona de Riesgo. Mando inmediatamente su nombre completo y su número de DUI, así que ya le vamos a dar toda la información. Recuerde, 6191-0445. Evo, Siria y Siria, quiero ir a ver Zona de Riesgo, su nombre completo y su número de DUI. Nos vamos a música y esto es Jason con Ximena Sariñana. 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
4: 8 de la mañana con 22 minutos.
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5: 8 de la mañana con 25 minutos.
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5: Y llegamos ya a las 8 de la mañana con 26 minutos, 8 con 26. Y miren, nosotros les estábamos diciendo con Siria que usted podía ir a la premier de Zona de Riesgo. Esta película es de acción, ¿verdad?
10: Un tráiler de acción, un tráiler bastante emocionante, que tiene una trama muy interesante, porque eso de que hay una bomba sin explotar de la Segunda Guerra Mundial y que de pronto un par de ladrones digan, es nuestro momento, está interesante.
5: Así es, así que esta premier se va a llevar a cabo el martes 26 de mayo a las 7:30 en Cinépolis Galerías, así que vamos a conocer los ganadores, mi querida Siria.
10: Así es, ya habíamos mencionado antes
5: a Teresa
10: Sánchez. Y también tenemos a nuestras otras dos ganadoras, a Laura Monches y Ana Marisela Coreas.
5: ¿Sí?
10: Sí.
5: Perfecto, así que muchísimas felicidades. Las esperamos el martes 26 de mayo, 30 minutos antes.
10: Así es, esa es una recomendación para que usted pueda hacer tranquilamente la fila, pueda comprar las palomitas, los nachos, las bebidas, todo lo que usted quiera comer para disfrutar de esta película.
5: Así es, así que recuerde 30 minutos antes, sus nombres van a estar en la lista, ya la van a estar esperando por ahí, para que usted solo presente DUI. ¿Tienen que presentar DUI?
10: Sí.
5: ¿O solamente sí, verdad?
10: Sí, a veces pidan el DUI y en otras ocasiones solamente preguntan su nombre.
5: Y porque ya lo tienen en la lista que pues se le manda con anterioridad. Así que esperamos que disfruten la función y que la pasen bonito. Recuerde que nosotros le ponemos las entradas y Cinépolis pone las palomitas y las bebidas. Así que a disfrutar de la función. Para los que no ganaron, mucha suerte en la próxima. Siria va a traer muchísimas más premier, así que estar más atento de esta estación.
10: Así es.
5: Seguimos con buena música y esto es Jessie y Joy, Espacio Sideral.

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1: Nosotros le decimos buenos días, llegamos al viernes, al fin, dirán muchos. 9:05 ahora, desde muy temprano estuvo Eugenia Marenco y también ha estado madrugando Siria Molina para acompañarle a Eugenia Marenco, a quien también le agradecemos por iniciar con buena música desde las 6 de la mañana. Ahora vamos nosotros hasta las 12 y, como casi siempre se lo mencionamos, hasta que su cuerpo le dé las primeras alertas que tiene hambre y tenga la necesidad de comprar ese delicioso almuerzo, hasta ese momento nosotros le acompañamos en cabina. Luego viene Claudia en 90.1 Retro y nosotros vamos a iniciar con música de Raguayana, que próximamente dicen estará en nuestro país. Vamos con Besos Ricos, canción muy popular en el 2023.

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1: Nosotros le seguimos acompañando y le preguntamos, ¿le parece al 61-91-0445? Vamos a estar preguntando todo el turno si nos puede usted regalar su pronóstico para mañana. Si usted es del Club Deportivo FAS, Club Deportivo Águila, háganoslo saber, envíenos su nota de voz y nos dice su pronóstico. Y si no es de ninguno de ambos equipos, y si es, digamos, de Alianza, de Limeño, también denos su pronóstico. Vamos con música de Residente y vamos a recordar la canción Ron en el piso. Su pronóstico.

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Escuchamos música de Residente y recordamos Ron en el piso. Dice Joan, hola, soy del equipo de Luis Ángel Firpo, pero creo que va a ganar el FAS. Ha sido más perseverante durante el torneo y la constancia es la palabra. También dice Juan Carlos, hola David, buenos días. Yo creo que este marcador será FAS 3, Águila 1. Y si puede compartir su marcador, mejor para nosotros. Le preguntamos esta mañana su pronóstico para la final, para el clásico mañana entre Águila FAS, FAS Águila. ¿Cómo quedan? Le preguntamos.

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2: Bienvenidos a Un Poco de Todo con Claudia Celedón en la 90.1 Radio Láser Español Grupo Radio Estéreo. El día de hoy tengo acá a Don George. Don George
3: Carballo.
2: Carballo, él nos visita de lo que es la Galería Carolina Santos. Así es. Pero lo interesante de la galería es que no solamente es una galería de arte, sino que también nos traen invitaciones y también una atenta invitación para los artistas que quieran exponer ahí, que quieran tener un espacio cultural, ¿verdad?
3: Sí, es correcto. Gracias, Claudia, por la oportunidad nuevamente. Uh-huh. Pues Carolina Santos Gallery abre sus puertas. Bueno, no solo a los pintores ahora, sino a todo tipo de artistas. Hemos tenido pláticas para próximos eventos donde vamos a tener presentaciones de libros. También hemos recibido artesanos con sus piezas que están en exposición y a la venta en la galería. Así que nosotros...
2: Es un apoyo al arte realmente lo que están haciendo en Carolina Santos.
3: Sí, yo creo que después de estos 6 meses que llevamos operando en nuestra nueva sede, creo que también nos hemos metido mucho en la gestión cultural, uh-huh. que queremos apoyar a todos tipos, a todas estas muestras de arte. Incluso vamos a tener talleres de teatro, entonces nos estamos diversificando.
2: Qué interesante, miren qué interesante. Y Carolina Santos alberga muchísimos artistas nacionales. Tengo entendido que hay una muestra que está por varios meses que es de diferentes artistas. Por ejemplo, ¿quiénes? ¿Quiénes son los artistas que están ahí?
3: Pues sí, gracias a Dios, tenemos una lista muy larga. Tenemos en este momento 2 exposiciones. Uh-huh. La más grande es una exposición colectiva que tiene 26 pintores.
2: Imagínense, qué interesante.
3: Y 6 escultoras, solo en esa exposición.
2: Nombres, queremos nombres.
3: Ah, bueno, tenemos varios nombres. Tenemos a Hugo Martínez Acuña, tenemos a Rosa María Álvarez, tenemos a Lila de Ruiz, Marcela Carranza, tenemos Israel Echegoyen, tenemos a...
2: Un montón. Pero miren qué interesante que hayan lugares y espacios para los artistas salvadoreños.

0: y aprovecho el espacio para hacer el llamado a los artistas que tengan obras que quisieran exponer o tener, nosotros lo llamamos en resguardo, que no están siempre en la exposición de la sala, pero está dentro de nuestros catálogos.
1: Entonces, mira qué interesante, porque así se vende, así se logra vender.
0: Es correcto, nosotros tenemos personas que trabajan directamente en la parte de ventas, así que tratamos de darle movimiento. También las pinturas las vamos rotando para que la mayoría esté en exposición.
1: Si alguien quiere ver piezas de arte, ¿dónde los encuentran? ¿Y cuáles son las redes sociales, los números telefónicos y todo? Todo, queremos saber todo.
0: Bueno, nosotros estamos ubicados en la calle El Mirador, número 5123, San Salvador, en el Buen Salvadoreño, 50 metros antes de llegar al Redondel Luceiro, y pueden llegar en la Ruta 52 Hotel. En las redes sociales nos pueden encontrar en Facebook, Instagram y TikTok como carolinasantos.gallery, y para cualquier otra información sobre los talleres, sobre exposiciones, estamos disponibles al 6991-9866.
1: Nuevamente el número telefónico para que usted tenga tiempo de agarrar un lapicero y pueda anotar, ya que está súper interesante, Carolina Santos Gallery.
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1: Muchísimas gracias, señor Carballo, ¿verdad? George Carballo. Sí, no, qué barbaridad, qué barbaridad, qué memoria. Muchísimas gracias por haber estado con nosotros en Un Poco de Todo. Y gracias, amigos, a ustedes por sintonizarnos.
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1: Nosotros tenemos el placer de recibir en cabina este viernes 22, 9 de la mañana, 50 minutos, a Fer Rodríguez, desarrollo artístico del Teatro Luis Poma, ya conocido por muchos. Fer ha sido durante mucho tiempo el encargado o uno de los encargados de a veces quitarnos el estrés, sacarnos una risa y que se nos muevan, no sé cuántos músculos, Fer, se mueven cuando uno se ríe en la cara. Bienvenido.
2: Fíjate que, bueno, un gusto estar aquí con ustedes. Se mueven muchos más músculos estando en esa actividad de risa, o sea, ejercitas mucho más y se mueven muchos menos y es más...
1: Hasta suda uno cuando riendo.
2: Y es más terrible pasar con una actitud depresiva o con una situación de tristeza. Así es que venimos a traerles noticias del Teatro Luis Poma, y estamos ya con el acto 2. Este año hemos dividido el teatro en 3 actos, significa que estamos con 3 partes del año. Ya la primera parte pasó, tuvimos 2 estrenos, dos producciones del Teatro Luis Poma, maravillosas, unas comedias increíbles, y ahora estamos con una segunda parte en la que servimos 6 espectáculos, con una línea que lo conduce todo, que es la dramaturgia nacional, o sea que son espectáculos escritos por actores y actrices salvadoreños, entonces ya en nivel de dramaturgia, de escritores. Y esto, este hilo conductor es organizado por Roberto Salomón, que es el director artístico del teatro, para que también se reconozca todo el trabajo que se hace a nivel de escritura. Y la primera obra que abre esta temporada, este festival, digámoslo así, es Yo Lucía, que es un espectáculo creado por Teatro al Viento. Y abre el 29 de este mes.
1: Yo Lucía, como dices, acto 2, ¿se puede spoiler?
2: Pero no. Por supuesto, no, claro, no solamente les voy a dar un spoiler muy interesante, pero porque es parte de la sinopsis realmente, pero además les voy a contar un poquito más cómo se compone.
1: Somos todo oídos, Fer.
2: Excelente. Entonces, Yo Lucía habla de una historia de una niña que vive en un orfanato. Primer spoiler. Ajá. Y luego, esta niña sufre un giro inesperado en su cotidianidad, digamos, y de cómo ella vive ahí adentro, y entonces tiene la oportunidad de buscar sus orígenes, de buscar quién es, de buscar su identidad y de reconocerse en este mundo. Yo creo que todos en algún momento nos hemos sentido identificados con eso, a pesar de no estar en esas condiciones, pero sí, en algún momento hemos sentido la necesidad de encontrar una razón de ser.
1: Hey, a mí se me erizó la piel, Fer. ¿Sabes por qué? No viene al caso, ¿verdad? Pero yo soy adoptado y ya me empiezo a identificar con eso.
2: Ey, mira, sí. Qué interesante, porque entonces vas a encontrar también muchas cosas, muchas historias, muchas anécdotas que se cuentan ahí dentro del espectáculo, que viene de una investigación real de la situación que se vive en el país en ese tema. Entonces es un tema que normalmente no se habla. Y
1: es como en aquella época de nosotros, cuando éramos jóvenes, se le decía tabú.
2: Claro.
1: Ahora uno se reserva de hablar de ciertos temas.
2: Así es, y está tratado con una poesía teatral, con un dinamismo y con un texto que es tan abierto para ser entendido y ser abrazado a través de la comedia, a través de las metáforas, a través de todo el juego escénico que te permite el teatro para poder abordar estos temas. Entonces se vuelve muy interesante y no vayas a creer que porque es el tema así vas a llegar y te vas a aburrir. Muy por el contrario, es un espectáculo que está pensado a nivel familiar para niños a partir de 10 años. Entonces puedes ir con tus niños y exponerlos a esta historia, que si ellos se exponen a esta historia se van a llevar una versión de acuerdo a su edad, y si tú te expones a esta historia te vas a llevar una versión de acuerdo no solo a tu experiencia personal, que de hecho muy amable también por compartirla con tu audiencia y conmigo en este momento, pero además también cualquier persona que se exponga se va a llevar un mensaje diferente, y eso es el teatro. Como cuantas cabezas hayan ese día en la función, van a ser así los mundos que se creen de acuerdo a la exposición de esta historia. Y ustedes, eso es lo maravilloso,
1: ustedes van a sembrar ese día y van a seguir después con el mensaje de las personas que lleguen cuando lo compartan.
2: Así es. Y fíjate que, bueno, esto es gracias a que Fundación Poma pone a disposición el Teatro Luis Poma, que es su programa artístico y cultural. Y esto permite el encuentro entre públicos de diferentes edades, de diferentes contextos, y es un lugar que yo siempre he llamado como un oasis, ¿sabes? Porque nos reúne a personas frente a personas. Y por eso el lema de esta temporada es Hacemos Teatro, porque hacemos teatro juntos. Si no tenemos a las personas frente al teatro, es un ensayo.
1: Definitivamente. ¿Cómo podemos obtener, Fer, más información en cuanto a la boletería y en cuanto a los horarios que ustedes van a tener y cuándo inician?
2: Iniciamos este 29 y el 29 es que día viernes, que normalmente empezamos jueves, entonces esto hay que aclararlo porque sé que hay gente que es fan definitivamente del teatro, que también es oyente de la radio, porque los encontramos y cuando hemos podido venir nos dicen, sí, ya los escuché en la radio, gracias por llegar y contarnos. Entonces, a diferencia de los horarios normales, esta vez estamos viernes a las 8 de la noche, sábado a las 11 de la mañana y a las 5 de la tarde, y domingo a las 11 de la mañana y a las 5 de la tarde. Quiere decir que ustedes pueden llegar todavía en un horario diurno con sus peques y poder disfrutar de este espectáculo. Como les digo, van a ver teatro de sombras, títeres, unas composiciones musicales ahí. O sea, es un despliegue artístico maravilloso. Están en escena tres actrices maravillosas, que es Sara Sol, Giselle Campos y Marian Santamaría, y están dirigidas por otra actriz también de larga trayectoria, que es Paola Miranda.
1: Definitivamente la vamos a pasar bien y vamos a recibir lo mejor posible en cuanto al escenario, un nivel profesional increíble.
2: Sí, fíjate que es un espectáculo que también ha sido parte ya de festivales internacionales. Entonces creemos que es un espectáculo que se ha formado. De hecho, este entró como un texto, como un proyecto al premio Ovación, que es un premio que entrega Fundación Poma a la creación artística y dota al ganador de $5,000 para la creación, que, contra presupuesto, para que se destine a la formación y a la materialización de un sueño, porque así es, ese sueño que se,
1: es una inversión
2: que se les ocurrió en la cabeza a estas artistas, al ganar el premio lo pueden tocar y ha sido formulado desde entonces, se ha presentado en varios escenarios alrededor del país y fuera del país con un gran éxito. Así que yo no dudo que se la van a pasar muy bien. Produce Teatro al Viento y estaremos ahí, como les repito, en estos horarios. El costo de la entrada es de $10. Pueden comprar desde ya en teatroluispoma.com.
1: Fer, gracias por la visita y gracias por traer estas buenas noticias para los que nos escuchan a esta hora de la mañana.
2: No, hombre, gracias a ustedes. También decirles que pueden encontrarnos en redes sociales como Teatro Luis Poma, donde nos busquen. Y también decirles que se pueden acercar a la boletería del teatro a comprar desde horas tempranas que está abierta la boletería.
1: Bueno, gracias. Estuvo Fer Rodríguez, de Desarrollo Artístico del Teatro Luis Poma, quien nos comentaba sobre Yo Lucía, Acto 2. Sigamos con más música. Que tengas feliz fin de semana, Fer.
2: Gracias, igual.
1: Vamos con más música en Radio Láser Español 90.1.
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6: Nosotros vamos a recordar al gran Diego Boneta y vamos a programarle la canción Responde. Vamos a viajar hasta el año 2006, 10 de la mañana, más 24 minutos, y le estamos preguntando cuál es su pronóstico para el clásico de mañana en la final de nuestro fútbol entre el Club Deportivo FAS y Club Deportivo Águila, para que nos pueda enviar su nota de voz o incluso también nos pueda enviar ya su pronóstico 1-0, 2-1, para que nos pueda compartir. Vamos con música de Diego Boneta. Responde.

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1: Nosotros tenemos información con nuestra compañera de coberturas empresariales, Valeria Martel, quien nos comenta sobre Saba, la presentación de la nueva línea de Saba Night con tecnología ultra invisible y la primera edición en El Salvador del evento Saba Night. Valeria, buenos días. Adelante.
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2: En los micrófonos de Grupo Radio Estéreo contamos con la presencia de Alejandro Jiménez, Brand Manager de Saba, quien nos dará más información sobre Saba Nights.
3: Gracias, un placer. Saba Nights se ha posicionado en este momento para la marca como un evento principalmente diseñado y pensado para las personas menstruantes en cómo potenciar y mejorar la calidad de su sueño. Por eso Saba se ha preocupado principalmente por desarrollar nuevas tecnologías, un producto adaptado para mejorar esa calidad en las horas nocturnas, además de la seguridad de poder moverse y no tener ningún tipo de accidente o derrames durante la noche y poder manchar su cama o ropa de noche. Saba Nights, esta es la primera edición que estamos haciendo en el país. Esperamos que vengan más en adelante. Las siguientes funciones que vamos a tener de este evento, la idea es poder invitar a la comunidad para que formen parte de él y puedan integrarse, llevarse consejos, tips de todos los beneficios que traen diversas actividades como lo es pilates, como es el sun healing o como es el yoga, precisamente para acoplarlo a una mejor relación del sueño. Invito a toda la población realmente a que se una, a que vea esto como algo más integral a nivel de salud, sino más bien como algo que durante los 30 días del mes pueden ir trabajando para mejorar su

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2: Nosotros le decimos bienvenidos a Media Cancha, gracias a Gana Play, porque ganar es una pasión. 10 de la mañana, 53 minutos. Anoche se jugó el primer partido de la serie, de la final del torneo clausura en el fútbol mexicano, y el resultado, un empate a cero. Queda para el próximo domingo la definición y podamos conocer a un nuevo campeón en México. ¿Será Cruz Azul? Será Pumas. En cuanto al fútbol internacional, ahora, a partir de las 8 de la noche, un partido internacional amistoso entre México y Ghana. 8 de la noche. También hay partidos de la serie de la Serie A Team. El fútbol italiano, el Fiorentina, a las 12:45 recibe al Atalanta, y también se juega la Copa de Francia a partir de la 1 de la tarde entre Lens y el Nice. Esto es en el fútbol italiano. También tenemos actividad en la Copa Argentina a las 5 de la tarde. Unión de Santa Fe contra el Independiente. Hora del Salvador, 5 de la tarde. Y también tenemos información. Anoche se impuso los Knicks contra los Cleveland 109-93. Y ahora tenemos el tercer partido entre los Oklahoma y los San Antonio. Esperamos un partido completamente diferente, dicen muchos, al segundo, en el cual ganaron los Oklahoma. Y también nosotros estamos preguntando en el turno el pronóstico para el superclásico de mañana en nuestro fútbol. Y nos comentaban también en nuestro WhatsApp muy temprano, nos comentaban con todo el dolor de mi corazón, dicen, he llegado a la conclusión que va a ganar FAS, dice por acá, alguien que siempre está pendiente de la programación de 90.1 Radio Láser Español. Esto fue Media Cancha, gracias siempre por permanecer en sintonía. 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
1: Todos tenemos en la casa una gaveta que nadie quiere abrir porque ahí viven los cargadores que ya no cargan, los audífonos que solo suenan de un lado, el celular viejo que guardamos por si acaso y ese control remoto que, sinceramente, ya nadie sabe de qué aparato era. Pero esa tecnología en desuso no tiene por qué quedarse acumulando polvo ni terminar donde puede dañar el medio ambiente. Por eso, Claro El Salvador, en alianza con el Parque Industrial Verde, impulsa la campaña Tecnología en Desuso en el Lugar Correcto para que puedas reciclar esos artículos de forma responsable. Si tienes celulares, módems, cargadores con cable, baterías, USB, audífonos y controles remotos que ya no funcionan, Claro El Salvador los estará recibiendo en sus centros de atención Claro en Multiplaza, Metrocentro Octava Etapa, Plaza Mundo Soyapango 2, Plaza Mundo Apopa, Metrocentro Santa Ana, San Miguel Centro y Metrocentro San Miguel. Para contarnos cómo podemos sumarnos y por qué esta acción es importante, hoy nos acompaña Claudia Trejo, jefa de Relaciones Públicas de Claro El Salvador. Gracias por estar con nosotros.
2: Muchas gracias nuevamente por abrirnos ese espacio y recibirnos aquí en tu cabina. Un saludo a ti y a toda tu audiencia. Como Claro, nos sentimos muy emocionados de poder seguir compartiendo cosas positivas y aquellas acciones que nosotros desarrollamos como compañía. En esta oportunidad queremos compartirles a ustedes el lanzamiento de una campaña de reciclaje electrónico denominada Tecnología en Desuso en el Lugar Correcto. En Claro creemos que la tecnología es progreso, pero también responsabilidad, y esta campaña es parte de la respuesta de esa responsabilidad. Por eso que quiero invitarte a ti, a los radioescuchas y a todos los salvadoreños que se puedan sumar a este esfuerzo. ¿Cómo lo pueden hacer? Es sumamente sencillo. Te cuento, nosotros vamos a colocar una serie de buzones en nuestras principales tiendas Claro, que van a estar ubicadas en Multiplaza, Metrocentro Octava Etapa, Plaza Mundo Soyapango 2, Plaza Mundo Apopa, Metrocentro Santa Ana, Metrocentro San Miguel y San Miguel Centro. Estos buzones van a estar ubicados en una zona específica que sea visual dentro de las tiendas, y vamos a estar recibiendo aquellos celulares que ya no utilicen, aquellos modem que están en una esquina agarrando polvo, cargadores que ya estén cortados y ya su vida útil ya no tenga, audífonos, a veces solo nos funciona el derecho o el izquierdo, o controles remotos de aquellos aparatos que ya no nos funcionan, así como USBs que pueden estar engavetadas en algún mueble de nuestra casa. Todos esos equipos que nosotros ya nos utilicemos, nosotros los estamos recibiendo en nuestros buzones. ¿Qué es lo que buscamos? Pues que cada aparato que nosotros recibamos pueda ser tratado de manera segura, sostenible, pero sobre todo cumpliendo con la normativa ambiental. Es por eso que nos hemos aliado con Parque Industrial Verde, quienes van a ser los regentes y los encargados de poder llevar a cabo la recolección y el tratamiento de cada uno de esta tecnología que nosotros recibamos. De esta manera nos vamos a asegurar que los materiales no sigan contaminando y puedan tener un nuevo ciclo de vida. Sabemos que con su apoyo, juntos construiremos un futuro más limpio y más verde para El Salvador. Quiero invitarlos a que recuerden también que la tecnología en desuso debe ir siempre en el lugar correcto. En Claro, todo lo que hacemos, lo hacemos por vos.
1: Claudia, muchas gracias por acompañarnos y por recordarnos algo importante: la tecnología que ya no usamos.

puede tener un destino final seguro. Hoy, Claro, El Salvador, junto a Parque Industrial Verde, nos invitan a hacer algo sencillo, pero necesario. Llevar esos celulares, cargadores con cable, baterías, módems, USB, audífonos y controles remotos en desuso al lugar correcto para que reciban una disposición responsable y segura. Recuerden que también pueden acercarse a los puntos de recolección habilitados. Las tiendas Claro Multiplaza, Metrocentro Octava Etapa, Plaza Mundo Soyapango 2, Plaza Mundo Apopa, Metrocentro Santa Ana, San Miguel Centro y Metrocentro San Miguel. Porque cuidar el medio ambiente también empieza con decisiones pequeñas. El primer paso hacia un futuro más limpio está en sacar lo que ya no usamos y llevarlo al lugar correcto. 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
1: Buenos días, está con nosotros en cabina Orlando Ramírez, gran amigo también de 90.1 Radio Láser Español de muchos años, y nosotros le decimos bienvenido, Orlando, ¿cómo está?
2: Un gusto, ¿qué tal? Gracias por la invitación. Bueno, traemos noticias nuevamente a Láser Español.
1: Bueno, el ex Iracundo y también el ex Abracadabra, Víctor Capusta, y también Ricky Parrado siguen. Les ha gustado mucho El Salvador, y a la gente también seguir recordando todas esas canciones allá por los años 70, 80, y que todavía tienen huella en algunas personas, y esa música es heredada en las nuevas generaciones.
2: Exactamente, Orlando. Es música de herencia, y bueno, es la oportunidad perfecta para que sus hijos lleven a sus padres, a sus tíos, o a las personas que consideren adecuado llevar a este gran concierto que vamos a tener a Víctor Capusta de Abracadabra, por supuesto con todos los éxitos de Abracadabra. También vamos a tener a Ricky Parrado, ex Iracundo, con todos los éxitos de esta gran banda.
1: Son dos fechas para poder disfrutar, y para poder disfrutar de, en el occidente del país, y también en nosotros acá en la zona paracentral. El 29 van a estar en el Centro Recreativo Acacepsa, DRL. Esto es frente al Deportivo de Santa Ana o Santaneco, y el 30 en la UCA.
2: Exactamente, el viernes 29 de mayo, recuerden, viernes 29 de mayo, le toca a Santa Ana disfrutar de este gran concierto que le hemos denominado Éxito tras Éxito, en Centro Recreativo Acacepsa de RL.
1: Y de verdad, éxito tras éxito, porque no nos vamos a terminar de recuperar de la primera canción, y la segunda, la otra, y la siguiente, y todas.
2: Sí, y también agregado a eso, pues representando a El Salvador va a estar José Montoya de los Beats, y tiene éxitos también como Verónica, María la Orgullosa, ¿Por qué llorar? O sea, de inicio a fin, ese concierto va a estar que no te vas a poder recuperar.
1: Sí, definitivamente, como bien lo dices, éxito tras éxito. La logística para poder comprar los boletos, Orlando.
2: Los boletos los pueden encontrar en smartticket.com, recuerden, smartticket.com, o si los quieren en físico pueden ir al Centro Comercial Galerías en el tercer nivel. Está el kiosco de Smart Ticket frente al carrusel. Es un punto bastante puntual para que no se pierda la gente.
1: Ahí no hay falla para poder llegar y poder ubicarse rápido.
2: En Santa Ana pueden ir a las tiendas Omni Music en el centro de Santa Ana frente al Pollo Campero. Ahí los pueden también comprar los boletos para la gente de Santa Ana. Y recuerden, los dos lugares tenemos amplio parqueo, seguridad interna, y por supuesto techado previendo las lluvias.
1: En el de la UCA también nos comentaba ayer Orlando, van a tener también para las personas que lleguen, para todos los comensales también habrán sorpresas.
2: Sí, exactamente, el restaurante que va en esta ocasión va a llevar, para que complacas bien a tu mamá, va a llevar los cortes normales de carne, pollo, costilla, pero también va a tener langosta rellena de camarones, un corte New York. Eso es para que tengas a tu mamá o a tu papá bien complacido, para que disfrute de este evento de principio a fin.
1: Vamos a poder ir a cantar, a recordar, a disfrutar. Unos van a reír, me imagino, otros van a llorar, otros les va a dar nostalgia también. Nostalgia,
2: es cierto, de toda esta música que se la han de haber dedicado a aquellos amores de verano.
1: Chao, cariño.
2: Que lleven el pañuelo, que lleven el pañuelo.
1: Sí, servilleta, por favor. Bueno, Víctor... Perdón, Orlando, qué bueno siempre tener a Ricky Parrado y a Capusta en nuestro país, para que sigan reafirmando que la música de los 70 y de los años 80 siempre va a estar en el gusto de la gente.
2: Exactamente, y Víctor Capusta mantiene vigente su voz, viene cantando súper bien, y bueno, todas las canciones que ustedes conocen, por supuesto que no van a dejar de sonar. Ayúdame a olvidar, Yo me voy y tú te vas, Hoy te doy la mitad de lo que soy, todas esas canciones. Igual Ricky Parrado con todos los éxitos, pues Yo me voy, perdón, Las puertas del olvido, ¡tarán! Puerto Montt.
1: Sí.
2: Cuando suene esa canción, Las puertas del olvido.
1: Ahí buenísimo. Lo voy a cantar yo. Bueno, Orlando, gracias por tu visita. No dudamos que vamos a estar presentes y vamos a poder disfrutar, como toda la audiencia de 90.1 Láser Español, el concierto, como tú lo mencionas, de principio a fin.
2: Va a estar buenísimo de principio a fin, y les voy a brindar mi número. Cualquier duda o consulta que tengan, me pueden escribir al 7181-3391. Repito, 7181-3391. 3391. Me pueden escribir vía WhatsApp para cualquier duda o consulta. Nos quedamos a la orden. Y recuerden, Víctor Capusta de Abracadabra, Ricky Parrado, Ex Iracundo, cada uno con todos los éxitos de estas agrupaciones, el 29 de mayo en Centro Recreativo Acacepsa Santa Ana, el 30 de mayo en La UCA. Los esperamos.
1: Bueno, gracias. Estuvo con nosotros Orlando Ramírez, que nos ampliaba la información para poder disfrutar este próximo 29 y 30 de mayo, Alex Iracundo, Ricky Parrado y también la voz Víctor Capusta de Abracadabra. Gracias, Orlando.
2: Gracias, un gusto.
1: Vamos nosotros a seguir con más música. No le cambia, 90.1 Radio Láser Español.
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6: 12 del mediodía, un minuto.
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3: Y claro que esta pista de baile va a vibrar bajo el peso de toda la música que vamos a hacer sonar en 90.1 Retro. Este ritmo que nos encanta porque es viernes, te va a evocar buenos momentos, buenas memorias, buen feeling, como dicen por ahí algunos todavía. Y que no les importa que les digan, eso no está de moda, ya no se dice así. No importa, esto es 90.1 Retro y usted habla como quiere. Continuemos con Ilegales y el Taki Taki.

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2: Pues 22 de mayo marca el calendario y es el día de Pac-Man. Este fue lanzado originalmente en Japón el 22 de mayo de 1980, pero se lanzó bajo el nombre original de Pac-Man. Ya para agosto de 1980, la presentación oficial en Norteamérica fue hecha por la distribuidora Bally Midway, pero el día quedó así, 22 de mayo, que es cuando aparece este juego y comienza a ganar pues adeptos. Sobre todo, vamos por allá por los 90. La fiebre por Pac-Man seguía viva en los salones arcade. Se usaban gabinetes verticales con joystick de 4 direcciones, sin botones. Espero que puedan recordarlo, claro, con el mismo objetivo: devorar los puntitos amarillos esquivando a Blinky, a Pinky, a Inky y a Clyde. Comer una píldora de poder nos daba nuestra única y épica oportunidad de comernos a los fantasmas. Y así fue trasladándose de generación en generación hasta llegar a los dispositivos. Por ahí siempre existe en la web un doodle donde puedes jugar Pac-Man todos los días si quieres.

0: Nos vamos a la pausa del mediodía. Te quedas con Gaby y el meneadito. Ya sabes, a la 1 de la tarde regresa 90.1 Retro. Queremos saber también si tienes tiempo de que nos cuentes hasta qué nivel has llegado jugando Pac-Man.
1: ¿Ya ves?

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2: Nacional de la Diversidad Biológica.
3: Y en nuestra cuenta regresiva para el Campeonato Mundial de Fútbol, le indicamos que solo faltan 20 días para ese primer partido entre México y Sudáfrica. Y ese mismo día se jugará un segundo encuentro en Guadalajara entre Corea del Sur y República Checa.
2: Bueno, y en el mundo de la tecnología y el entretenimiento, en una fecha como hoy, pero de 1980, se produjo el lanzamiento de Pac-Man, icónico videojuego que se convertiría en el más famoso de la historia.
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3: Estamos de regreso, queridos amigos, con Cadena ASDER y nuestra pregunta de hoy está relacionada con el Día Internacional del Té que se celebró ayer 21 de mayo, pero los datos y sus curiosidades se mantienen. A ver, Claudita.
2: A ver, la pregunta es esta. ¿Cuál es el país que más consume té por persona en todo el mundo?
3: Ajá, y para esto le vamos a dar tres opciones que hoy vienen con una justificación. Le damos la letra A, China, por ser el lugar donde se originó. En la letra B, el Reino Unido, por su famosa tradición de tomar el té a las 5 de la tarde en punto. Y la letra C, Turquía, por tener una cultura de té presente en cada esquina.
2: Bueno, le tenemos la respuesta más adelante.
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2: Gracias por continuar con Cadena ASDER. Tenemos invitado en los micrófonos de Cadena ASDER José Antonio Andrade. Él es músico de la Orquesta Filarmónica de El Salvador. Es el mes de Star Wars. Justamente el pasado 4 de mayo se celebró a nivel mundial el Día de Star Wars. Y para celebrarlo, este próximo 24 de mayo en nuestro país, los músicos de la Orquesta Filarmónica de El Salvador pues ya han preparado el icónico concierto May the Force Be With You. Así que bienvenido, José Antonio, para darnos la información a todos los salvadoreños.
9: Gracias, Claudia. Sí, bueno, el concierto May the Force Be With You, como ya lo habías mencionado, se monta o se produce en el contexto del día de Star Wars, que es el 4 de mayo. Nosotros como Orquesta Filarmónica de Salvador traemos una propuesta visual, musical, una producción multisensorial, vaya si lo queremos ver así, uh-huh. ya que junto a la música que vamos a estar compartiendo con nuestra querida audiencia y público fiel, también traemos este concepto inmersivo visual que es el video mapping, uh-huh. que es la proyección, la puesta en escena de las imágenes. Entonces la uh-huh. música está dialogando en tiempo real con el contenido visual que se presenta según la obra.
2: O sea, nos van a transportar a todos los que lleguen al mundo de Star Wars y por supuesto vamos a disfrutar de los personajes, las emociones que nos pues despiertan toda la saga, toda esta saga muy influyente en la cultura popular, yo creo que mundial, ¿no?
9: Claro, así es. Y ya que menciona el tema de los personajes, sí, contamos con el apoyo de nuestros queridos amigos del Club de Fans de Star Wars, uh-huh. pero también hacemos la atenta invitación a la audiencia a que si ustedes desean llegar disfrazados, hacer cosplay de sus personajes favoritos uh-huh. de la saga, son más que bienvenidos, porque van a haber sorpresas durante el concierto, así que por ahí queda la pista, la clave uh-huh. está, llegue como su personaje favorito.
2: Ajá. Ya estamos acostumbrados que la orquesta en mes de mayo nos dé este concierto. Pero, ¿por qué tenemos que llegar? ¿Cuál va a ser la diferencia a los de antes?
9: En diferencia a los conciertos previos de entregas anteriores, uh-huh. en esta, usted como sabe, la saga Star Wars es una saga que sigue reinventándose, produciendo nuevas series aside, podemos decir, de la línea uh-huh. principal de películas. Entonces, bajo ese ritmo de producción, nosotros también vamos actualizando el repertorio. Es decir, si bien tenemos temas icónicos que no pueden faltar, vaya, como podría ser la marcha imperial de Darth Vader, uh-huh. también estamos tratando de actualizar el repertorio entrega con entrega, acorde a también las nuevas entregas que se nos están brindando a través de las plataformas de streaming. Es decir, que la propuesta de este año, sin ánimo de dar mucho spoiler, porque ese es el
2: hay que sorprender.
9: Exacto, entonces la propuesta de este año es esa, el repertorio actualizado en base a las nuevas entregas que se han ido produciendo entre el May the Force Be With You 2025 uh-huh. y May the Force Be With You 2026.
2: Bueno, ya sabemos que sus conciertos temáticos reúnen a más de 40 músicos en escena de la Orquesta Filarmónica de El Salvador. Para que podamos llegar, cuéntenos, May the First Be With You, ¿qué fecha, a qué hora y dónde nos vamos a encontrar?
9: Ah, claro, la cita va a ser el día domingo 24 de mayo. Uh-huh. Nos vemos a las 5 p.m. en el Hotel Hilton de San Salvador. Okay. La donación, el costo sería de la entrada general, $18, VIP 25. Uh-huh. Puede reservarlo en la página de plusticket.sb o también puede cancelar su entrada el propio día del evento. Aunque yo les aconsejo mejor ir ahí por la preventa, ¿verdad? Hacerlo claro, con tiempo y también tomar en consideración la hora y el lugar para poder encontrar parqueo y que la experiencia sea una experiencia amena durante todo el desarrollo.
2: Y hay que también contar que se va a aplicar cobro de boletería, ¿verdad?
9: Es correcto.
2: La dirección musical, como siempre, a cargo de nuestra querida Alejandra Fones Bustamante. Le mandamos saludos a Alejandra. Muchas gracias por venirnos a dar esta invitación y vamos a estar ahí para disfrutar de Star Wars.
9: Muchas gracias.
2: Nosotros continuamos con Cadena Acer.
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2: Antes de despedirnos, ponga mucha atención. Le tenemos la respuesta a la pregunta de hoy, que es esta.
3: ¿Cuál es el país que más té consume por persona en todo el mundo?
2: Recordemos las opciones. Opción A, China, por ser el lugar donde se originó. Opción B, el Reino Unido, por su famosa tradición de tomar el té a las 5 de la tarde. Y opción C, Turquía, por tener una cultura de té presente en cada esquina.
3: Y la respuesta es la opción C.
2: Turquía.
3: Aunque muchos piensan en Inglaterra o China, Turquía lidera el consumo mundial de té por persona, superando los 3 kilogramos anuales por cada habitante.
2: El té turco o chai se sirve en pequeños vasos de cristal con forma de tulipán y es un símbolo fundamental de hospitalidad en el país. Esta bebida se consume a lo largo de todo el día, superando incluso el famoso café turco en popularidad.
3: Bueno, ahora sí nos vamos. Feliz tarde para todos. Nos despedimos de la semana laboral, como de costumbre, con una reflexión a cargo de Juan Reyes.
10: Hola, soy Juan Reyes y en Valores que Transforman, hoy hablamos de alegría sencilla. En un mercado de Morazán, una vendedora de flores canta de alegría mientras acomoda sus rosas y claveles. Ha pasado por pérdidas, deudas, días sin venta, pero cada mañana dice, hoy es un nuevo día y las flores siempre tienen su color. C.S. Lewis escribió, la alegría no es la ausencia del dolor, sino la certeza de que algo hermoso sigue latiendo en el mundo y en nosotros. En Filipenses 4:4, la Biblia nos recuerda, alégrense siempre en el Señor, no por las circunstancias, sino por la presencia de lo bueno en medio de lo difícil. Alegría no es fingir, es elegir ver la luz, aunque sea tenue. Practica la alegría sencilla, busca un pequeño detalle cada día, el sol en la pared, una risa espontánea, el olor del café, y agradécelo en silencio. Sintonízanos en la próxima en Valores que Transforman.

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2: Iniciemos con el calendario retro. Vayámonos al 22 de mayo de 1992, cuando el universo cinematográfico del Xenomorfo sumó un capítulo controversial. Tras el impacto de las entregas previas, las expectativas comerciales de la distribuidora para Alien 3 apuntaban alto, pero su debut en 2.227 salas estadounidenses dividió opiniones. La trama sigue a la teniente Ellen Ripley, única superviviente de un accidente espacial en el Fiorina 161, un planeta prisión. Desarmada frente a convictos peligrosos, debe liderar la resistencia contra una nueva evolución biológica de la criatura. ¿Y tú en dónde te sitúas? ¿Entre los que crees que Alien 3 es una muy buena continuación o entre los que creen que es un poco densa, complicada y no con tanta acción como la 1 y la 2? Piénsalo mientras escuchas a Gloria Trevi con los ojos cerrados en 90.1 Retro.

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1: Visita a tu médico periódicamente. Dependiendo de tu edad, es bueno asistir a controles médicos de forma regular para determinar si mantienes un buen estado de salud. 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Existen numerosas enfermedades a nivel mundial que no producen síntomas y solo pueden ser detectadas precozmente mediante la atención médica oportuna.
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3: Suceso número 2. Este calendario nos avisa que el 22 de mayo de 1991, Bachata Rosa se encontraba en el número 8, en el puesto número 8 de los discos más populares. Y es que Bachata Rosa enamoró las listas, fusionando la poesía de la poesía bella con la música, con la composición musical que propuso Juan Luis Guerra, que así debía sonar la bachata. Vistió un ritmo que solo se frecuentaba entre la gente, en la calle, en los bares. Pues dijo Juan Luis Guerra, no, eso no puede quedar ahí oculto, lo tiene que escuchar el mundo. Y así surgió Bachata Rosa.

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2: Valeria Martel nos tiene información acerca del lanzamiento de Blue Week futbolera de Tigo. Así que te quedas con Valeria.
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2: Inusualmente una película se estrenaba, pero en nivel masivo en Estados Unidos un miércoles. Fue un miércoles 22 de mayo, pero del año 1996, cuando la adaptación cinematográfica de la clásica serie televisiva Misión Imposible llegaba a las pantallas grandes. Las expectativas comerciales de la distribuidora eran sumamente elevadas debido al protagonismo, claro, de Tom Cruise, convirtiéndose en el primer largometraje desplegado en 3.012 salas de cine simultáneas en Estados Unidos, un día como hoy, 22 de mayo de 1996. La trama sigue al agente Ethan Hunt, quien debe limpiar su nombre tras ser falsamente acusado de traición y de asesinato de su equipo operativo. Fue un día como hoy, pero un miércoles, no fue un estreno, viernes, comenzó masivamente un miércoles 22 de mayo de 1996 y lo demás, pues tú y yo sabemos que se convirtió en una gran saga.

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3: 2:01 p.m.
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3: Y esta tómbola virtual se activa gracias al Meet Beer & Rock Fest 2026, donde la banda argentina Deja Vu Experience se presentará en San Salvador, este domingo 24 de mayo, como la banda internacional estelar. La banda ofrecerá un espectáculo enfocado en revivir los mejores éxitos de Soda Stereo y Gustavo Cerati. Tú puedes estar ahí, solamente tienes que enviar a nuestro 6191-0445, nuestro WhatsApp, la frase ¿qué quieres ir a cantar los éxitos de Soda Stereo con Deja Vu Experience. Simple, nos agregas tu nombre y ya entras a la tómbola virtual. Vamos a ver si debemos música por aquí. Ah, ok, otra vez, 6191-0445. Quiero disfrutar los éxitos, quiero cantar los éxitos de Soda Stereo y Gustavo Cerati con Deja Vu Experience. Y tu nombre, listo, así entras a la tómbola virtual. Claro, 90.1 Retro finaliza antes de las 3 de la tarde, así que antes sabrás si ganaste acceso doble. Hoy sí, veamos, ¿a quién le debemos? Le debemos a Martita Los Sobraos con Quiero Verte. Bueno, pues aquí suenan Los Sobraos.

El 22 de mayo de 1990, Microsoft cambiaba la informática personal con el lanzamiento de Windows 3.0. Esta versión vino a transformar las pantallas en entornos visuales intuitivos, mediante iconos y ventanas accesibles con un ratón. Para nosotros, los usuarios comunes, significó el fin de los comandos complejos, permitiendo abrir múltiples aplicaciones simultáneamente y simplificando drásticamente tareas cotidianas como la gestión de archivos. Quédate con Fobia, el microbito, y sigue enviando tus mensajes al 6191-0445, indicando que quieres ir a disfrutar los éxitos de Gustavo Cerati y Soda Stereo con Deja Vu desde Argentina.

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8: Bien, la tómbola virtual está activa y es gracias a Deja Vu Experience y Meet Beer and Rock Fets 2026. La banda argentina Deja Vu Experience se presentará en San Salvador este domingo 24 de mayo de 2026 como el artista internacional estelar del festival. ¿Cuándo va a ser? Pues ya 24 de mayo de 2026 en el parqueo de la Alianza Francesa en San Salvador, desde las 12 del mediodía comienza el Meet Beer and Rock Fest 2026. Deja Vu ofrecerá un espectáculo enfocado en revivir, en hacer que tú sientas las canciones, los éxitos de Soda Stereo y Gustavo Cerati. Si quieres ir y quieres llevar a un amigo, a alguien especial contigo, pues entonces envíanos un mensaje al 6191-0445. Escríbenos que quieres ir a disfrutar los éxitos de Soda Stereo y Gustavo Cerati a... con Deja Vu Experience. Así, con Deja Vu Experience. Recuerden, es el 24 de mayo en el parqueo de la Alianza Francesa. Solo eso tienen que hacer. No van a tener que venir a la radio porque los boletos son digitales. Así que si ganas, te los vamos a enviar inmediatamente al WhatsApp. Así de simple. ¿Qué más? Bueno, que debemos música también, sí, debemos aquí a Lo que fui es lo que soy con Alejandro Sanz, así que aquí va sonando Ale Sanz.

0: Deja Vu Experience se presentará en San Salvador el próximo domingo 24 de mayo de 2026. Es el artista internacional estelar en el festival de Meat, Beer and Rock Fest 2026, donde en el Parqueo de la Alianza Francesa, en nuestra capital, en San Salvador, a partir de las 12 del mediodía va a empezar el Meat, Beer and Rock Fest. Cuando se presente Deja Vu, ¿qué te va a dar? Pues te va a dar un espectáculo enfocado en que disfrutes los mejores éxitos de Soda Stereo y Gustavo Cerati. Si quieres ir, tenemos accesos dobles. ¿Qué tienes que hacer? Pues mandarnos la frase que quieres ir a disfrutar, a cantar la música de Soda Stereo y Gustavo Cerati con la banda argentina Deja Vu. ¿Y qué más? Pues mándanos tu nombre, porque así ingresas a la tómbola virtual. Rápido, rápido, porque solo te quedan alrededor de 3 minutos para mandar tu participación, ya que la tómbola virtual ya casi está lista para elegir ganadores al azar.
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1: 2:43 PM.
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1: 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Muy bien. Vamos, tómbola.

Muchísimas felicidades, sí, a Georgina de López, Andrés Erazo, Elizabeth y Susi. 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Por supuesto que vamos a disfrutar de eso de estéreo en 90.1 Retro y nos vamos con...

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2: Pues ya vamos dándole final a 90.1 Retro, a esta semana en la que prometimos que no solamente seríamos tu terapeuta musical retro, sino que también pues íbamos a elevar el volumen de tus emociones con cada una de las canciones que te íbamos a ir proponiendo, sobre todo de esta década maravillosa que son los 90. Gracias a ustedes porque siempre están pendientes de 90.1 Radio Láser Español, de ese programa, de estarnos escribiendo, compartiendo sus recuerdos, pidiéndonos música, porque para eso estamos nosotros, para exactamente complacerlos con mucho cariño. Queremos también despedirnos con un recuerdo, como siempre, y es que el 22 de mayo de 1998, la interpretación de Johnny Depp como el periodista Raúl Duque llegó a la cartelera estadounidense. Las expectativas de esta película, que se llama Fear and Loathing en Las Vegas, se centraban en capitalizar la versatilidad de su protagonista bajo la dirección de Terry Gilliam. Pero su debut en 1126 salas de cine registró una fría recepción comercial. Aunque la trama que sigue a Duke y a su abogado, el Dr. Gonzo, en un viaje psicodélico es, como decirlo, descapotable hacia el desierto de Nevada, pues no resultó lo que ellos querían, no levantó las pasiones. Sin embargo, sigue siendo parte de la cinematografía de Johnny Depp, que poco a poco se va convirtiendo en un tesoro. Hay que verla para ver cómo se trata ese idílico sueño americano de los años 60 que poco a poco se iba destruyendo en la vida de estos dos personajes. Pues ahí quedan todas las recomendaciones de cine retro. Pues vimos que estrenó Alien 3 en 1992, escuchamos que también en 1996 Misión Imposible, la primera Misión Imposible, llegó a cartelera, y ahora está Fear and Loathing en Las Vegas. Tres películas, ustedes eligen ¿Cuál van a disfrutar este fin de semana, pero lo que no tienen que elegir es la frecuencia. La frecuencia tiene siempre que ser 90.1. Contigo, a donde quiera que te encuentres. Hasta el lunes.

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9: Bienvenidos a Un Poco de Todo con Claudia Celedón en la 90.1 Radio Láser Español Grupo Radio Estéreo. El día de hoy tengo acá a Don George. Don George
10: Carballo.
9: Carballo, él nos visita de lo que es la Galería Carolina Santos. Así es. Pero lo interesante de la galería es que no solamente es una galería de arte, sino que también nos traen invitaciones y también una atenta invitación para los artistas que quieran exponer ahí, que quieran tener un espacio cultural, ¿verdad?
10: Sí, es correcto. Gracias, Claudia, por la oportunidad nuevamente. Pues Carolina Santos Gallery abre sus puertas, bueno, no solo a los pintores ahora, sino a todo tipo de artistas. Hemos tenido pláticas para próximos eventos donde vamos a tener presentaciones de libros. También hemos recibido artesanos con sus piezas que están en exposición y a la venta en la galería. Así que nosotros...
9: Es un apoyo al arte realmente lo que están haciendo en Carolina Santos.
10: Sí, yo creo que después de estos 6 meses que llevamos operando en nuestra nueva sede, creo que también nos hemos metido mucho en la gestión cultural, que queremos apoyar a todos tipos, a todas estas muestras de arte. Incluso vamos a tener talleres de teatro, entonces nos estamos diversificando.
9: Qué interesante, miren qué interesante. Y Carolina Santos alberga muchísimos artistas nacionales. Tengo entendido que hay una muestra que está por varios meses que es de diferentes artistas. Por ejemplo, ¿quiénes? ¿Quiénes son los artistas que están ahí?
10: Pues sí, gracias a Dios, tenemos una lista muy larga. Tenemos en este momento 2 exposiciones. La más grande es una exposición colectiva que tiene 26 pintores.
9: Imagínense, qué interesante.
10: Y 6 escultoras, solo en esa exposición.
9: Nombres, queremos nombres.
10: Ah, bueno, tenemos varios nombres. Tenemos a Hugo Martínez Acuña, tenemos a Rosa María Álvarez, tenemos a Lila de Ruiz, Marcela Carranza, tenemos Israel Echegoyen, tenemos a
9: Un montón. Pero miren qué interesante que hayan lugares y espacios para los artistas salvadoreños, porque últimamente no hay. O sea, no es que no haya, sino que pues van variando las cosas y cuesta un poco como que es moverse un poco más.
10: Sí, nosotros tenemos, y aprovecho el espacio para hacer el llamado a los artistas que tengan obras que quisieran exponer o tener, nosotros lo llamamos en resguardo, que no están siempre en la exposición de la sala, pero está dentro de nuestros catálogos.
9: Entonces, mira qué interesante, porque así se vende, así se logra vender.
10: Es correcto, nosotros tenemos personas que trabajan directamente en la parte de ventas, así que tratamos de darle movimiento. También las pinturas las vamos rotando para que la mayoría esté en exposición.
9: Si alguien quiere ver piezas de arte, ¿dónde los encuentran? ¿Y cuáles son las redes sociales, los números telefónicos y todo? Todo, queremos saber todo.
10: Bueno, nosotros estamos ubicados en la calle El Mirador, número 5123, San Salvador. En el Buen Salvadoreño, 50 metros antes de llegar al Redondel Luceiro, y pueden llegar en la Ruta 52 Hotel. En las redes sociales nos pueden encontrar en Facebook, Instagram y TikTok como carolinasantos.gallery. Y para cualquier otra información sobre los talleres, sobre exposiciones, estamos disponibles al 6991-9866.
9: Nuevamente el número telefónico para que usted tenga tiempo de agarrar un lapicero y pueda anotar, ya que está súper interesante, Carolina Santos Gallery.
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9: Muchísimas gracias, señor Carballo, ¿verdad? George Carballo. Sí, no, qué barbaridad, qué memoria. Muchísimas gracias por haber estado con nosotros en Un Poco de Todo. Y gracias, amigos, a ustedes por sintonizarnos.
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2: Buenas tardes, 3:58 minutos.
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2: 3:59. Sin

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Bienvenidos a Mujeres al Aire. Hoy tenemos un tema que yo sé que le va a parecer muy interesante porque lamentablemente es un tema que muchos hemos vivido. Es un tema que puedes vivir a diferentes edades, en diferentes etapas de tu vida y que es un tema que creo que como seres humanos o también como papás tenemos que saber abordar de la manera correcta. Hoy vamos a estar hablando de cuando te sentís excluido, cuando te excluyen. Y es que sentirse excluido es una de las experiencias que, como yo lo decía, lamentablemente todos vivimos en algún momento de la vida, pero que de las pocas veces que nos pasa, o de las muchas veces que nos pasa, creo que tendemos a no hablar de este tema con honestidad, porque tal vez nos da pena, nos hace sentir incómodos, nos hicieron sentir fuera de lugar, y eso no nos gusta reconocerlo. Es un tema que claramente duele mucho, tanto que precisamente por esto, porque cuando una persona se siente apartada o se siente ignorada o se siente rechazada, muchas veces también siente que no tiene derecho ni siquiera a contarlo, ni siquiera a expresarlo. Como si expresar, por ejemplo, este dolor fuera exagerarlo o fuera victimizarse o fuera intentar llamar la atención. Pero yo sí creo que la realidad es otra. El ser humano necesita permanecer, necesita sentirse visto, necesita sentirse valorado, tomado en cuenta, incluido. Y cuando esto no pasa, lamentablemente sí nos afecta emocionalmente. La exclusión puede verse de muchas formas. A veces es muy evidente. Por ejemplo, cuando no te invitan a tomar el café en tu grupo de colaboradores de trabajo, cuando tal vez en el recreo nadie se quiere sentar contigo, entre muchas otras cosas, muchos ejemplos que pudiera decir aquí. Pero muchas otras veces la exclusión es silenciosa y es más difícil de identificar, porque es cuando, por ejemplo, llegas a un lugar, entras a un lugar y sentís ese ambiente frío, ese ambiente donde uno entiende que no es bienvenido, cuando hablan entre todos pero que no hablan contigo, o cuando, por ejemplo, en el trabajo muchas veces se toman decisiones pero nunca te incluyen. Cuando tus amigas tienen un chat aparte, sin ti, eso también se siente feo. Por ejemplo, también cuando tus hijos llegan callados del colegio y dicen todo bien, pero algo en ellos está diferente, algo en ellos ha cambiado. O incluso cuando dentro de nuestra propia familia alguien se siente menos importante que los demás. Ahí también hay una exclusión que es silenciosa, entonces cuesta muchísimo más identificarla. Algo importante que hay que mencionar es que sentirse excluido no siempre significa que las otras personas necesariamente lo hicieron con la intención de excluirte o querían hacerte daño. O sea, eso no significa. Muchas veces, tal vez es de forma inconsciente que una persona puede hacerte daño, puede excluirte. O muchas otras, la verdad es que sí había maldad, había manipulación y había un rechazo que fue hecho y realizado de manera consciente. Pero otras veces hay dinámicas sociales, hay grupos ya formados, hay diferentes gustos, hay diferentes personalidades, hay diferentes inseguridades o simplemente descuidos emocionales. Y sin embargo, aunque no haya una intención clara, el dolor puede sentirse de una forma real igual, sea intencionado o no sea intencionado. Este es el tema de este día. Me parece que es un tema bien importante porque lo vamos a aprender a abordar de una forma correcta, sobre todo cuando nuestros hijos están chiquitines y uno como papá no sabe qué hacer, porque muchas veces los niños te dicen, pero por favor, mamá, no te vayas a meter. Y uno está viéndolo de afuera y no sabes cómo reaccionar. O a nosotros también, yo lo decía, nos puede pasar en un ambiente laboral, por ejemplo, en un ambiente de vecindad, en muchos ambientes sociales. Entonces hoy vamos a estar hablando del tema de la exclusión. ¿Por qué pasa? ¿Cómo reaccionar si es que me pasa? ¿Y qué herramientas debo yo aplicar en mi vida para poder ir sanando si esta exclusión me dañó o no me dañó? De este tema vamos a estar hablando este día. Nos quedamos con buena música y ya regresamos con más de Mujeres al Aire.

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6: Continuamos con más de nuestro tema de este día aquí en Mujeres al Aire.
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Continuamos con más de Mujeres al Aire y hoy estamos hablando del tema de cuando yo me siento excluido, cuando me excluyen. Miren, este es un tema bien importante. Ya hablábamos al inicio que hay dos tipos de formas de sentirse excluido. Y una es bien ruidosa, porque es esa que uno entiende que lo están excluyendo. Y otra es mucho más silenciosa. Y yo creo que ambas duelen igual, ambas se sienten igual. Y la gente lo haya hecho o no hecho con intención igual, pues afecta. Y la pregunta es, ¿por qué nos afecta tanto el sentirnos excluidos? Y es que miren, el cerebro humano interpreta el rechazo social de una manera tan fuerte que es muy parecida al dolor físico que usted pueda tener. O sea, imagínense, el cerebro interpreta el rechazo como que a usted le estuvieran pegando un golpe terrible en el cuerpo, porque sentirse excluido puede generar realmente ansiedad, puede generar tristeza, puede generar enojo, inseguridad y hasta síntomas físicos que por un rechazo tú puedes experimentar. Hay personas que, por ejemplo, empiezan a dudar de sí mismos muchas veces. Hay personas que se preguntan si hicieron algo malo, si tal vez no son suficientes. Muchas veces uno dice, híjole, ¿y será que caigo mal? Entonces, uno también se puede preguntar si tal vez uno tiene un defecto por el cual te están rechazando. Y ahí es donde el problema sí se vuelve más profundo, porque cuando la exclusión deja de ser algo externo y empieza a destruir nuestra autoestima interna o la autoestima interna de nuestros hijos, ahí realmente se vuelve un problema bien importante que hay que encender todas las lucecitas y las alarmitas y decir, esto es algo que hay que tratar. En la adultez, por ejemplo, muchas personas creen que esto ya no debe de importarlos. Existe esta idea de a estas alturas ya no tendría por qué afectarme, pero eso no es cierto. O sea, la exclusión duele también cuando uno es grande, porque es el mismo rechazo el que uno está enfrentando una y otra vez. En el trabajo, yo lo decía, por ejemplo, es donde yo creo que es uno de los momentos donde se siente más terrible, porque, o sea, imagínense ustedes entrar todos los días a un lugar donde hay grupos cerrados de gente, donde hay conversaciones que simplemente se detienen cuando usted llega. O sea, hay reuniones donde saben, donde uno sabe perfectamente que la opinión de uno no cuenta, que no la puede dar. O compañeros, por ejemplo, que generan alianzas hasta que hacen este famoso cuchubal. Y no te incluyen, uno se siente invisible. Eso desgasta muchísimo emocionalmente a la persona, sobre todo cuando es en un ambiente que tiene que repetir una y otra vez, como es el laboral, como es el ambiente de estudio también. Muchas veces el adulto intenta actuar como que si no le importara, porque uno dice, yo ya estoy grande para esto. Uno sonríe, uno trabaja, uno sigue adelante. Pero muchas veces por dentro algo empieza a sentirse mal y uno empieza a aislarse cada vez más. Incluso puede comenzar a cambiar la personalidad por intentar agradar a otras personas. Y esto creo que es una de las cosas más peligrosas, porque nadie debería fingir ser otra persona, nadie debería de perder su autenticidad solo para sentirse aceptado. Entonces la pregunta del millón es, ¿qué hago si me pasa, por ejemplo, en el trabajo? Y es que primero yo creo que una de las cosas más importantes es no reaccionar impulsivamente. Por ejemplo, cuando alguien se siente rechazado, yo sí creo que muchas veces puede caer en dos extremos. O se vuelve demasiado insistente buscando la aprobación, o se llena, por ejemplo, también de enojo, confronta, pero no lo hace de una forma correcta, sino que lo hace de una forma explosiva. Y hay que ser claros, ninguno de estos dos extremos suele ayudar, ni el intentar constantemente buscar la aprobación, ni tampoco salir como a la defensiva. Porque, pues claramente, o sea, creo que lo volvés todavía más personal contra ti. Lo primero realmente que debemos hacer es observar objetivamente qué está pasando aquí. O sea, preguntarte, ¿esto es una percepción mía? Porque puede ser. ¿O realmente hay conductas de exclusión que están siendo repetitivas y ya me están afectando a mí? Porque a veces también caemos en inseguridades previas que nos hacen interpretar ciertas situaciones como un rechazo automático, aunque no lo sea. Y miren, si estamos realmente viviendo un suceso de aislamiento por parte de otras personas, si nos están realmente excluyendo, lo más importante es que no tenemos que basar nuestro valor personal en ese entorno. Porque miren, algo que hay que grabarnos claro y repetirnos diario y repetirle a sus hijos:
Tu dignidad no depende de un grupo. Tu dignidad no depende de aprobación. Tu valor no va a cambiar porque alguien no te incluya. Y aunque suena algo sencillito, yo sé que es algo bien difícil porque, claro, estarlo viviendo no se siente cómodo, no se siente bonito. Pero miren, siempre hay gente maravillosa que termina sintiéndose pequeña solo porque está en un ambiente incorrecto. A mí me encanta, el otro día estaba viendo algo que decía... El agua no vale lo mismo en el súper, porque en el súper, por ejemplo, vale $1. El agua en el aeropuerto vale $10. El agua en un restaurante cuesta 15. Entonces, no es que usted no valga. Significa que tal vez no está en el ambiente correcto. Nos quedamos con buena música y ya regresamos con más de este día.

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4: Continuamos con más de nuestro tema de este día aquí en Mujeres al Aire.
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1: Continuamos con más de Mujeres al Aire y continuamos con más de nuestro tema de la exclusión. Ahora, cuando esto nos pasa a nosotros en el colegio, a nuestros hijos en el colegio, todo se vuelve más delicado porque ya no solo te están tocando a ti, sino que están tocando tal vez a lo más preciado que tenés. Porque los niños y adolescentes están formando su identidad. Entonces ahí es un punto bien importante que hay que saber abordar. Un niño que se siente excluido puede comenzar a retractarse, tal vez a perder la seguridad en sí mismo. Muchos de ellos también terminan bajando su rendimiento o incluso dejan de disfrutar grandes cosas que antes les gustaban. Por ejemplo, muchos padres cometen el error de minimizarlo y decirle, ay, que no te importe. Y dicen frases como, ignóralos o déjalos ahí que vean qué hacen, ya se les va a pasar. Pero a un niño sí le importa, ojo papitos ahí. O sea, lo primero que necesita un hijo es sentir que en casa sí pertenece y que sí es escuchado y que sí es suficiente. También es importante enseñarles que no deben perseguir amistades donde constantemente los hacen sentir menos, porque a veces desde pequeños aprendemos a mendigar aceptación y crecemos creyendo que para ser queridos debemos soportar humillación. Debemos soportar silencios incómodos o incluso malos tratos. Entonces los papás también deben ser bien observadores y saber identificar estas señales. Por ejemplo, cambios de ánimo en mi hijo, resistencia a ir al colegio, aislamiento, si tiene ansiedad o si llora mucho. Hay comentarios negativos que tienden a hacer los niños sobre sí mismos, que también como papitos nos deberían encender alarmas y decir algo no está bien y algo está pasando. Y en lugar de reaccionar con enojo o con presión, lo más útil suele ser, por ejemplo, crear conversaciones seguras y preguntar cómo se sienten, qué ha pasado, cómo perciben a sus compañeros y qué necesitan emocionalmente para que tú como papá puedas apoyarlos. Aquí hay algo bien importante, enseñarles a diferenciar entre estar solos y sentirse solos, porque hay personas que pueden estar rodeadas de gente y aún así sentirse profundamente excluidos. Y también hay personas que aprenden a disfrutar de su propia compañía, como por ejemplo yo veo mucha gente que va al cine solo o que come solo, y dejar de depender desesperadamente de pertenecer a todos los grupos, eso también puede ser una buena enseñanza para nuestros hijos. Y es que miren, a veces también toca aceptar que hay vínculos que van a cambiar. Hay vínculos donde no vamos a ser aceptados. Hay amistades también que cumplen ciclos y que no todos los distanciamientos van a significar efectivamente que hay una traición, por ejemplo, o que voy a un grupo donde tal vez mi sentido del humor no es el más adecuado y donde siento que quizá de verdad no pertenezco. También está bien aceptarlo y buscar moverme a otro grupo. O sea, hay que hablar algo incómodo. A veces nosotros mismos también nos autoexcluimos sin darnos cuenta. Cuando, por ejemplo, decidimos no meternos o no involucrarnos en una conversación. Y también nosotros podemos convertirnos en personas que excluyen sin darse cuenta. Por ejemplo, cuando dejamos a alguien fuera de la conversación, cuando hacemos bromas que aíslan, o cuando ignoramos a una persona del grupo, o cuando asumimos que es seguro que no le importa que no lo invitemos. Entonces, yo sí creo que es bien importante entender que este tema y entender que no hay que aplicarlo ni tampoco permitir que nos lo apliquen. O sea, uno tiene que saber cuándo puede marcar una pequeña acción y a veces incluir a alguien, escucharle o hacerlo sentir parte, realmente puede cambiarle el día o incluso la autoestima. Y yo me quedaría con la reflexión más importante en este programa. Pertenecer no debería costarnos nuestra dignidad. Si para encajar tenemos que dejar de ser nosotros mismos, callarnos constantemente o soportar rechazo continuo, probablemente ese no sea nuestro lugar. Así que las relaciones sanas, los grupos sanos y los espacios sanos no te hacen sentir que tienes que luchar todo el tiempo para merecer un lugar ahí, y eso hay que tenerlo muy claro. Con esto finalizamos nuestro programa Mujeres al Aire. Gracias por su fiel sintonía. Bendiciones.

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2: Buenas tardes, 5 minutos.
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2: 5:07.
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